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6: Es la hora 21, 6 minutos.
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10: Nueva Música comienza con la reina del pop, Madonna, que presenta Bring Your Love, adelanto de su próximo álbum, Confessions 2. Y lo hace junto a una de las voces más fuertes de la nueva generación, Sabrina Carpenter. Después de su impactante aparición sorpresa en Coachella, durante el show de Sabrina, ambas artistas unen sus fuerzas en este poderoso cruce generacional. Abrimos Nueva Música en tu radio con lo nuevo de Madonna junto a Sabrina Carpenter. Bring Your Love.

El último disco es el título del nuevo álbum del colombiano Carlos Vives, el cual, de alguna manera, recorrerá sus raíces y comienzos en la música. Para celebrarlo, Vives estrena una nueva canción titulada Tuyo y Nada Más, un tema tropical, alegre y vibrante que captura la emoción del amor inesperado desde una perspectiva caribeña moderna.

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1: El dúo argentino Rosé llega con una nueva colaboración. En este caso se unen a Tiago PZK y presentan Quiero Ser, un nuevo lanzamiento que disfrutamos juntos en el podcast de Tu Radio. Yeah.

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1: Sara Larson llega con su nuevo álbum de estudio titulado Midnight Sun Girls Trip. Este nuevo proyecto cuenta con 10 canciones inéditas y en plena colaboración con artistas mujeres. Una nueva propuesta de Sara Larson para todos sus fanáticos.

Luciano Pereyra presenta una balada dedicada e inspirada en los ángeles de cuatro patas que nos acompañan incondicionalmente cuando la vida duele. Esta canción, compuesta junto a David Santisteban en Madrid, es una declaración de amor a las que ya nos tiene acostumbrados Luciano Pereyra, con una letra íntima y nostálgica. Así suena Cuando la vida duele, lo nuevo de Luciano Pereyra.

Apenas unos meses después del lanzamiento del último álbum de Maroon 5, su vocalista y coach de The Voice, Adam Levine, dio pistas sobre nueva música en la cuenta de Instagram del grupo, las cuales generaron furor entre sus seguidores. Heron es el título de este nuevo trabajo y lo descubrimos juntos en el podcast de Radio Disney.

Esta semana, El Diablo Viste a la Moda 2 es protagonista en todo el mundo con su estreno en cines. Y su música no se queda atrás, con el lanzamiento de su esperado soundtrack. Una de sus grandes protagonistas es Lady Gaga, quien suma 3 canciones al álbum. Entre ellas, Runway, su explosiva colaboración con Doechii. A esto se suman 2 tracks solistas. El álbum incluye otros grandes nombres, como el de Dua Lipa y Olivia Dean, entre otros. Y ahora es el momento de descubrir a Lady Gaga con uno de los temas del Diablo Viste a la Moda 2. Esto es Shape of a Woman.

Nunca es el título de lo nuevo de Sin Bandera. El dúo comenzó a mover a sus seguidores en redes sociales tras publicar una serie de adelantos relacionados con el video oficial. Sin Bandera sigue siendo uno de los grupos latinos más populares de toda Latinoamérica. Nunca es lo nuevo, y lo escuchas aquí, en el podcast de Radio Disney.

Eden Muñoz llega junto a Cristian Castro para presentarnos Osadía. La canción parte de una idea clara. No todo dolor viene del engaño o la traición. A veces proviene de haber hecho las cosas bien. Osadía no construye una historia de victimización, sino una reflexión directa sobre la falta de reciprocidad. Así suena lo nuevo de Eden Muñoz junto a Cristian Castro. Osadía.

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2: Es la hora 22, 3 minutos.
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6: Nueva Música comienza con la reina del pop, Madonna, que presenta Bring Your Love, adelanto de su próximo álbum, Confessions 2, y lo hace junto a una de las voces más fuertes de la nueva generación, Sabrina Carpenter. Después de su impactante aparición sorpresa en Coachella, durante el show de Sabrina, ambas artistas unen sus fuerzas en este poderoso cruce generacional. Abrimos Nueva Música en tu radio con lo nuevo de Madonna junto a Sabrina Carpenter. Bring Your Love.

El último disco es el título del nuevo álbum del colombiano Carlos Vives, el cual, de alguna manera, recorrerá sus raíces y comienzos en la música. Para celebrarlo, Vives estrena una nueva canción titulada Tuyo y Nada Más, un tema tropical, alegre y vibrante que captura la emoción del amor inesperado desde una perspectiva caribeña moderna.

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1: 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En este caso se unen a Tiago PZK y presentan Quiero Ser, un nuevo lanzamiento que disfrutamos juntos en el podcast de Tu Radio. ¿Qué?

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Este nuevo proyecto cuenta con 10 canciones inéditas y en plena colaboración con artistas mujeres. 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

Luciano Pereyra presenta una balada dedicada e inspirada en los ángeles de cuatro patas que nos acompañan incondicionalmente cuando la vida duele. Esta canción, compuesta junto a David Santisteban en Madrid, es una declaración de amor a las que ya nos tiene acostumbrados Luciano Pereyra, con una letra íntima y nostálgica. Así suena Cuando la vida duele, lo nuevo de Luciano Pereyra.

Apenas unos meses después del lanzamiento del último álbum de Maroon 5, su vocalista y coach de The Voice, Adam Levine, dio pistas sobre nueva música en la cuenta de Instagram del grupo, las cuales generaron furor entre sus seguidores. Herring es el título de este nuevo trabajo y lo descubrimos juntos en el podcast de Radio Disney.

Esta semana, El Diablo Viste a la Moda 2 es protagonista en todo el mundo con su estreno en cines. Y su música no se queda atrás, con el lanzamiento de su esperado soundtrack. Una de sus grandes protagonistas es Lady Gaga, quien suma tres canciones al álbum. Entre ellas, Runway, su explosiva colaboración con Doechii. A esto se suman dos tracks solistas. El álbum incluye otros grandes nombres, como el de Dua Lipa y Olivia Dean, entre otros. Y ahora es el momento de descubrir a Lady Gaga con uno de los temas del Diablo Viste a la Moda 2. Esto es Shape of a Woman.

Nunca es el título de lo nuevo de Sin Bandera. El dúo comenzó a mover a sus seguidores en redes sociales tras publicar una serie de adelantos relacionados con el video oficial. Sin Bandera sigue siendo uno de los grupos latinos más populares de toda Latinoamérica. Nunca es lo nuevo, y lo escuchas aquí, en el podcast de Radio Disney.

Eden Muñoz llega junto a Cristian Castro para presentarnos Osadía. La canción parte de una idea clara. No todo dolor viene del engaño o la traición. A veces proviene de haber hecho las cosas bien. Osadía no construye una historia de victimización, sino una reflexión directa sobre la falta de reciprocidad. Así suena lo nuevo de Eden Muñoz junto a Cristian Castro. Osadía.

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3: Es la hora 23, un minuto.
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La canción Another Brick in the Wall de Pink Floyd no es una canción aislada. En realidad, forma parte de una historia completa que cuenta el álbum conceptual The Wall, El Muro, de 1979. Todo el disco está conectado. La frase Another Brick in the Wall significa literalmente otro ladrillo en el muro. La idea es que cada experiencia dolorosa de la vida del protagonista va construyendo un muro emocional que lo separa del mundo. Ese personaje se llama Pink, una especie de alter ego creado por Roger Waters. En la canción más famosa, Another Brick in the Wall, parte 2, la letra critica el sistema educativo rígido y autoritario. La inspiración viene de la propia infancia de Roger Waters. Él contó que en su escuela británica los maestros eran muy estrictos y humillaban a los alumnos. Esa experiencia quedó marcada en él. Por eso en la canción, los estudiantes cantan juntos como una especie de rebelión contra la autoridad escolar. Un dato curioso, el coro de niños que se escucha fue grabado por alumnos de la Islington Green School de Londres. The Wall es uno de los discos conceptuales más famosos de la historia. Cuenta la historia de Pink, un músico que va construyendo un muro psicológico debido a varios traumas. La muerte de su padre en la guerra, una madre sobreprotectora, maestros abusivos, relaciones amorosas fallidas, la fama y el aislamiento. Cada uno de esos momentos se convierte en otro ladrillo en el muro. Por eso la canción aparece 3 veces en el disco, Another Brick in the Wall, parte 1, parte 2 y parte 3. El eje conceptual del álbum es la canción The Wall, que representa la construcción de esa barrera emocional. Pero dentro del disco hay varios momentos clave que cuentan la historia. El impacto de la canción Another Brick in the Wall, parte 2, se convirtió en el único número uno de Pink Floyd en Estados Unidos y en muchos países. Además, su crítica a la educación autoritaria hizo que incluso fuera prohibida en algunas escuelas y radios en su momento. El efecto sonoro del helicóptero ayuda a crear una atmósfera casi militar o autoritaria. En el contexto de la historia del disco, simboliza la autoridad y el control que ejercen los maestros sobre los alumnos. En The Wall, Roger Waters quiso que cada detalle sonoro ayudara a contar la historia. Al final, la canción no habla solo de la escuela, habla de algo más profundo, cómo las experiencias negativas pueden levantar muros entre las personas y el mundo. Pink Floyd, Another Brick in the Wall,

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Lo increíble de Sweet Child O' Mine, del año 1987, es que nació como una broma interna y terminó convirtiéndose en uno de los himnos más grandes de la historia del rock. Durante un ensayo, Slash tocaba un ejercicio extraño para calentar los dedos. Él mismo lo describió como un riff de circo, algo sin ninguna intención seria, hecho solo para hacer reír al resto de la banda. Pero el bajista y el baterista comenzaron a acompañarlo. De pronto, el chiste empezó a tomar forma. Mientras la banda jugaba con esa base, Axl Rose empezó a escribir letras en su cuaderno. No era rabia, ni caos, ni provocación, era amor. La letra estaba dedicada a su novia de entonces, Erin Everly, hija del músico Don Everly. Paradójicamente, la banda no confiaba demasiado en la canción. Les parecía demasiado melódica, demasiado linda para su imagen salvaje. Pero cuando la incluyeron en el álbum Appetite for Destruction, algo pasó. El público la adoptó de inmediato. Se convirtió en número uno en Estados Unidos, canción más famosa de Guns N' Roses, uno de los riffs iniciales más reconocibles de todos los tiempos. Demostró que una banda peligrosa también podía ser emocional y vulnerable. La ironía final. El tema más tierno de Guns N' Roses nació como un chiste. El riff más famoso de Slash era un simple calentamiento. Y esa es la magia del rock. Cuando no lo buscas, aparece la historia. Guns N' Roses, Sweet Child O' Mine.

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1: Es la hora 03 minutos.
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1: Un DJ muy reconocido mundialmente y productor, Calvin Harris, junto a Rainbow Man haciendo Giant.
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2: Recinto Ferial. Fairground, una canción de Simply Red, lanzada en septiembre de 1995 como el sencillo principal de su álbum Live. La banda británica había experimentado un gran éxito en los años 80 con una mezcla de soul, jazz y pop. Pero con Fairground, Simply Red mostró un cambio hacia un sonido más moderno y bailable, algo que sorprendió a muchos de sus seguidores. Musicalmente, una de las características más destacadas de Fairground es el uso de un sample de la canción de house Give It Up del grupo The Goodman. El uso de este sample le dio a la canción una base rítmica enérgica y única, diferente a los temas más suaves y melódicos que habían dominado los discos anteriores de la banda. Este elemento house, mezclado con pop y soul, convirtió a Fairground en algo fresco y emocionante para los fanáticos de Simply Red. Fairground se convirtió en el primer y único sencillo de Simply Red en alcanzar el número uno en la lista de sencillos del Reino Unido. Simply Red, Fairground.

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En 1999, Red Hot Chili Peppers lanzó una canción que sonaba suave, casi hipnótica, pero que escondía una de las críticas más duras jamás hechas al sueño californiano. Esa canción se llama Californication. A diferencia de otros hits explosivos de la banda, Californication no grita, habla bajito. Y justamente por eso dice tanto. La canción fue escrita principalmente por Anthony Kiedis, inspirado por años de vivir en Los Ángeles, muy cerca del corazón de Hollywood. Desde adentro, Kiedis vio cómo la fama prometía felicidad inmediata, pero muchas veces entregaba vacío, excesos y personas rotas. El título mezcla dos palabras clave, California y Fornication. Una forma provocadora de decir que el paraíso vendía placer, éxito y belleza, pero a un costo muy alto. La letra habla de cirugías, estrellas fabricadas, consumo sin límites, espiritualidad de cartón y sueños que se compran y se descartan. Nada es literal, todo es simbólico. Californication no critica solo a Hollywood, critica la idea de que todo se puede tener rápido, de que la imagen vale más que la esencia y de que el éxito justifica cualquier cosa. Paradójicamente, Californication se convirtió en un éxito mundial y dio nombre al álbum Californication, el disco que marcó el regreso y la madurez definitiva de la banda. Y ahí está la ironía más grande. Una canción que critica la fama vacía terminó siendo uno de los mayores símbolos de la cultura pop. Californication no habla solo de California, habla de cualquier lugar donde los sueños se vendan rápido y las consecuencias llegan después. Un clásico que no solo se escucha, se entiende. Red Hot Chili Peppers, Californication.

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0: ¿Alguna vez intentaste traducir y entender la letra de Billie Jean? Billie Jean no nació como un hit pensado para la pista de baile. Nació del miedo, la paranoia y una experiencia real que marcó a Michael Jackson a fines de los años 70. Michael se inspiró en cartas y persecuciones reales de fans obsesivas que él y sus hermanos recibían tras el éxito de The Jackson 5. Una mujer en particular afirmaba que Michael era el padre de su hijo y lo acosaba de manera constante. El cantante quedó profundamente perturbado. Llegó a decir que temía por su vida y por su estabilidad mental. De ahí surge la frase clave, "The kid is not my son". El niño no es mi hijo. Billie Jean no acusa a una mujer concreta. Es un símbolo del lado oscuro de la fama, de cómo una mentira repetida puede volverse peligrosa. Cuando Michael presentó la canción para el álbum Thriller, el productor Quincy Jones no estaba convencido. Le parecía demasiado larga, demasiado oscura y poco comercial. Incluso quiso eliminar la intro. Michael fue firme, algo poco habitual en él. Es la canción que más me gusta del álbum. No solo defendió la canción, luchó para que quedara exactamente como la imaginaba. El famoso riff de bajo, repetitivo e hipnótico, fue clave. Michael insistió en que el tema debía sentirse amenazante, casi obsesivo. Ese groove minimalista rompía con la lógica del pop de la época y funcionó. El videoclip mostró a un Michael misterioso, elegante y sobrenatural. Cada paso que daba encendía el suelo, una metáfora perfecta de su aura. MTV, que hasta entonces daba poco espacio a artistas negros, no pudo ignorar el impacto.
1: En 1983, durante el especial Motown 25, Michael interpretó Billie Jean en vivo y presentó por primera vez el Moonwalk, el paseo en la luna o el paso de la luna. Ese instante selló su leyenda, el resultado número uno en Estados Unidos y gran parte del mundo. Uno de los sencillos más vendidos de la historia, canción clave para el éxito monumental de Thriller, punto de quiebre en el pop, el videoclip y la performance en vivo. En resumen, Billie Jean es una confesión, una advertencia sobre la fama y la prueba de que Michael Jackson sabía exactamente cuándo estaba creando historia, incluso cuando nadie más lo veía. Michael Jackson, Billie Jean.

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Total Eclipse of the Heart, Eclipse Total del Corazón, canción icónica de Bonnie Tyler, lanzado en 1983 como el primer sencillo de su álbum Faster Than the Speed of Night, más rápido que la velocidad de la noche. Escrita y producida por Jim Steinman, la canción es una épica balada de rock dramático que se convirtió en un fenómeno mundial. Bonnie Tyler había tenido éxito en los años 70 con su voz rasposa y canciones como It's a Heartache, pero en los años 80 buscaba reinventarse, y trabajar con Jim Steinman fue el paso perfecto para hacerlo. La letra de Total Eclipse of the Heart es profundamente emocional y habla de desamor, pérdida y anhelo. A lo largo de la canción, Bonnie Tyler expresa el dolor y la desesperación de alguien que ya no puede ver la luz debido a la pérdida de una relación significativa. El tema ha tenido un impacto duradero en la cultura popular. Es una de esas canciones que ha trascendido su época para convertirse en un clásico. A más de 4 décadas de su lanzamiento, la canción sigue siendo una de las baladas más recordadas de la música pop y rock. Bonnie Tyler, Total Eclipse of the Heart.

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2: Lluvia de noviembre, November Rain, canción emblemática de Guns N' Roses, lanzada en 1991 como parte de su álbum Use Your Illusion 1, Usa tu Ilusión 1. Escrita por Axl Rose, el líder y vocalista.

vocalista de la banda, la canción es una poderosa balada de rock sinfónico que se ha convertido en un clásico del rock de los años 90. Versiones tempranas de la canción datan de la década de 1980. Sin embargo, Axl sintió que la canción aún no estaba completamente desarrollada y continuó refinándola hasta que fue grabada para Use Your Illusion 1. La balada es inusualmente larga para una canción de rock, con una duración de más de 9 minutos, y destaca por sus complejos arreglos orquestales, interpretados por una orquesta real, y los majestuosos solos de guitarra de Slash. La letra trata sobre el dolor, la pérdida y el amor no correspondido, y tiene una carga emocional profunda. Aunque nunca ha dado una explicación detallada del significado exacto de la canción, Axl ha dejado en claro que refleja sentimientos de desamor y la inevitabilidad de la tristeza en las relaciones. La canción ha sido aclamada como una de las mejores baladas de rock de todos los tiempos. Guns N' Roses, November Rain.

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1: A comienzos del año 2000, Daft Punk estaba en una encrucijada. Venían del éxito crudo y underground de Homework, pero no querían repetirse, querían volver a empezar. Y lo hicieron con una canción que terminó siendo un renacer artístico y cultural, One More Time. Musicalmente, Daft Punk tomó una decisión audaz: usar una voz fuertemente procesada con autotune, algo que en ese momento generó rechazo y polémica. La voz pertenece al cantante estadounidense Rom Anthony. Lejos de ocultarlo, el dúo quiso que esa voz sonara artificial, casi robótica, porque la trataban como un instrumento más. El mensaje es simple, pero poderoso. One more time, we're gonna celebrate. Una vez más, vamos a celebrar. La letra habla de seguir bailando, de darse otra oportunidad, de volver a levantarse y festejar que estamos acá. Y eso no es casual. One More Time simboliza el paso de Daft Punk del club al mundo. De la electrónica dura a una electrónica emocional, accesible, luminosa. Por eso abre el álbum Discovery, un disco que rompió todas las expectativas y redefinió su identidad. Pero la historia no termina en la música. Para acompañar Discovery, Daft Punk tuvo una idea completamente fuera de lo común: contar el disco entero como una historia animada japonesa. Así nació Interstellar 5555, creada junto al legendario dibujante japonés Leiji Matsumoto. Los personajes azules, los trajes espaciales, la estética anime, todo eso no era marketing. Era una forma de decir: la música también puede ser cine, cómic y emoción sin palabras. Daft Punk, One More Time.

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0: 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Angel of Harlem es una canción de la banda irlandesa U2, lanzada en 1988 como el segundo sencillo de su álbum Rattle and Hum, sonajero y zumbido. La canción es un homenaje a la ciudad de Nueva York y en particular a la legendaria cantante de jazz Billie Holiday, a quien Bono menciona directamente en la letra. Con un sonido influenciado por el soul y el rhythm and blues, es una de las canciones más distintivas de U2 debido a su alejamiento del estilo rock característico de la banda en favor de una fusión más marcada con géneros musicales estadounidenses. Billie Holiday, conocida por su apodo Lady Day, fue una de las cantantes de jazz más influyentes del siglo XX, famosa por su estilo vocal lleno de emoción y su capacidad para transmitir dolor y belleza en su música. Bono quedó profundamente conmovido por la historia de Holiday, particularmente por sus luchas personales y el racismo que enfrentó en su vida. En este tema, se refiere a ella como un ángel, reconociendo su importancia y legado en la música. La letra de Angel of Harlem es un tributo tanto a Billie Holiday como a la rica cultura musical de Harlem, un barrio de Nueva York que ha sido el corazón de muchas tradiciones musicales, especialmente en el jazz y el blues. El homenaje a Billie Holiday y el amor por la música estadounidense que se escucha en Angel of Harlem es un testimonio del respeto de la banda irlandesa por los gigantes que los precedieron y sigue siendo una pieza clave en su trayectoria artística. U2, Angel of Harlem.

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2: Es la hora 5, 2 minutos.
3: Mío 90.

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2: Un poco de respeto. A Little Respect. Es una de esas canciones que parecen simples, pero esconden una verdad profunda y universal. Fue lanzada en 1988 por Erasure, el dúo formado por Andy Bell y Vince Clarke. Musicalmente es luminosa, bailable, optimista, pero su letra nace desde un lugar muy humano. Andy Bell la escribió como un pedido sincero dentro de una relación. No habla de grandes gestos ni de promesas eternas. Habla de algo mucho más básico y muchas veces más difícil: respeto. A Little Respect no reclama amor exagerado, no pide posesión, no exige control. Solo dice, si estamos juntos, tratémonos bien. Eso hizo que la canción trascendiera su época. Con el paso de los años, se convirtió en un himno emocional y social, especialmente dentro de la comunidad LGBTQ, aunque nunca fue pensada como una consigna política. Y ahí está su grandeza. Habla de amor sin etiquetas. Mientras Vince Clarke construía una melodía perfecta, clara y casi inocente, Andy Bell cantaba con una mezcla de fragilidad y fuerza que la volvió inolvidable. Esa combinación logró algo raro en el pop, una canción que te hace bailar y pensar al mismo tiempo. Hoy, más de 3 décadas después, A Little Respect sigue sonando actual, porque el mensaje no envejece. Cambian las modas, cambian los sonidos, pero el respeto sigue siendo la base de cualquier amor verdadero. Y quizás por eso esta canción nunca se fue. Porque no pide demasiado, solo un poco de respeto.

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3: No me gustan los lunes. I Don't Like Mondays, de la banda The Boomtown Rats. No es una canción liviana ni irónica. Está basada en un hecho real, trágico y documentado. Y justamente ahí está su fuerza. El 29 de enero de 1979, en San Diego, California, una adolescente de 16 años, llamada Brenda Ann Spencer, abrió fuego desde la ventana de su casa contra una escuela primaria ubicada enfrente, la Grover Cleveland Elementary School. Murieron dos personas, el director de la escuela, Barton Gregg, y el conserje, Mike Suchar. Además, 8 niños y un policía resultaron heridos. Cuando la policía le preguntó por qué lo había hecho, Brenda respondió una frase que se volvió tristemente célebre. I don't like Mondays. This livens up the day. No me gustan los lunes. Esto anima el día. Bob Geldof, líder de The Boomtown Rats, escuchó esa declaración en la radio mientras estaba en Estados Unidos promocionando la banda. La frialdad de la respuesta, dicha casi con indiferencia, lo impactó profundamente. Geldof escribió la canción como una crítica directa a la banalización de la violencia, la facilidad de acceso a las armas y la desconexión emocional que los medios podían generar al convertir tragedias en noticias más. La canción no justifica ni romantiza el crimen. Al contrario, expone lo absurdo y escalofriante del motivo, el tono engañoso de la canción. Musicalmente, I Don't Like Mondays suena melódica, casi alegre, con un piano pop pegadizo. Ese contraste no es casual. Geldof quiso que la música chocara con la letra, mostrando cómo algo espantoso puede esconderse detrás de una frase cotidiana y aparentemente inocente. Fue número uno en el Reino Unido durante 4 semanas en 1979. En Estados Unidos, muchas radios se negaron a pasarla, por lo reciente y sensible del hecho. Con el tiempo, se convirtió en una de las canciones más emblemáticas del pop rock con contenido social. La frase, "The lesson today is how to die". La lección de hoy es cómo morir. No habla de la escuela, habla de una sociedad que aprende a convivir con la violencia como si fuera normal. En resumen, I Don't Like Mondays no es una canción sobre el aburrimiento, es un relato real, crudo, una denuncia social envuelta en pop y una de las primeras canciones mainstream que puso sobre la mesa el horror de los tiroteos escolares. The Boomtown Rats, I Don't Like Mondays.

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5: Es la hora 6:01.
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1: Luan Santana.
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4: ¿Lo habías pedido? ¿Lo estabas eligiendo y siguiendo? Acá lo tenemos. Arcángel junto a Sech, amantes y amigos. 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
4: Es la hora 6:32.
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2: Es la hora 6:56 minutos.
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1: Es la hora 7, 14 minutos.
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1: En tu frecuencia, en tu radio, la canción es La Boca Agua y lo hace Abraham Mateo.

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0: 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En 2002, Red Hot Chili Peppers lanzó una canción que, sin hacer ruido ni escándalo, terminó convirtiéndose en una de las más queridas y especiales de toda su carrera. Esa canción es By the Way. A primera escucha, parece simple, luminosa, casi despreocupada. Pero By the Way esconde algo más profundo. Marca el momento en que la banda se reconcilia con su costado más melódico y emocional. La canción fue escrita principalmente por Anthony Kiedis, en una etapa de estabilidad poco habitual para él. Después de años de excesos, conflictos internos y adicciones, Kiedis estaba viviendo un periodo más calmo, más reflexivo, y eso se nota. La letra no cuenta una historia lineal, es fragmentada, casi como pensamientos sueltos, frases que van y vienen, sensaciones más que relatos. Habla de movimiento, de relaciones, de ciudades, de la vida que pasa rápido. Como si Anthony estuviera mirando el mundo sin pelearse con él. Musicalmente, la canción es clave por una razón muy clara. Marca el dominio absoluto del sonido melódico de la banda, impulsado por John Frusciante. Frusciante empujó fuerte hacia un enfoque más pop, más armónico, más emocional. No todos en la banda estaban convencidos al principio, pero el resultado fue innegable. Un tema inmediato, contagioso y profundamente humano. La canción dio nombre al álbum By the Way, un disco que consolidó definitivamente a los Chili Peppers como una banda capaz de envejecer sin perder identidad. Ya no eran solo energía salvaje y funk descontrolado, eran madurez, melodía y sensibilidad. Y eso la vuelve especial, porque By the Way representa a una banda que sobrevivió a todo y eligió seguir adelante, con menos ruido, pero con más corazón. Red Hot Chili Peppers, By the Way.

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2: Hay canciones que nacen planeadas, trabajadas durante meses, y hay otras que aparecen por accidente en el peor momento y cambian todo. Clocks, relojes, de Coldplay, pertenece claramente a este segundo grupo. Corría el año 2002 y la banda estaba terminando A Rush of Blood to the Head, un torrente de sangre a la cabeza. El disco ya estaba prácticamente cerrado, fechas de entrega encima, presión del sello, cansancio acumulado. Todo indicaba que no había lugar para más canciones. Pero en medio de ese estrés, Chris Martin se sentó al piano y empezó a repetir una secuencia simple, casi obsesiva. No era una gran idea, no tenía letra, no tenía estructura. Era solo un loop, un tic nervioso convertido en música. Ese piano hipnótico nació literalmente de la ansiedad. Martin dijo después que parecía el sonido de una mente que no puede parar, como el paso del tiempo que avanza sin pedir permiso. De ahí el nombre, Clocks. La banda dudó, no sabían si encajaba, no sabían si valía la pena. De hecho, estuvieron a punto de dejarla fuera del disco, pero algo les decía que ahí había algo. La grabaron a las apuradas, casi como un experimento. La letra se terminó rápido, cargada de preguntas existenciales. El tiempo, las decisiones, el miedo a equivocarse, esa sensación de estar corriendo sin saber bien hacia dónde. Y entonces pasó lo inesperado. Clocks no solo entró en el disco, se convirtió en uno de los temas más reconocibles de la banda. Ganó un Grammy Award y su riff de piano pasó a la historia de la música moderna. A veces, lo mejor nace del apuro, de lo incompleto, de lo que casi queda afuera. Y Clocks es eso, el sonido del tiempo corriendo y de una obra maestra que estuvo a punto de no ser. Coldplay, Clocks.

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3: Martín Menem dijo que no cree en la condena mediática. Desmintió además que lo hayan hablado para que sea el futuro jefe de gabinete. Banco a Manuel Adorni sentenció.
4: No creemos en las condenas mediáticas. Lo de Manuel se va a aclarar y lo va a aclarar judicialmente como corresponde. Y esperemos que hable la justicia. No, que los medios no condenen en la previa porque no tienen elementos para hacerlo.
5: Otra sobre el tema y pasamos a otro tema. Ayer había rumores de Martín Menem, jefe de gabinete.
4: Ese rumor lo escuché más de 700 veces en el último año. No hay ninguna posibilidad. Banco a Manuel Adorni, como le dije desde el comienzo, antes y ahora también. Así que no, yo sigo en la Cámara de Diputados hasta que el presidente lo decida. Pues estoy propuesto por el presidente y votado por mis colegas.
0: Información general.
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3: Juan José Gómez Centurión dijo que le diría a Adorni que se aparte del cargo hasta que se resuelva la situación. El ex candidato a presidente de la Nación y también ex funcionario de Macri dijo que Adorni debería alejarse del cargo.
6: Yo le diría que encuentre una forma con el gobierno de decir: me aparto de mi cargo en forma transitoria hasta tanto se resuelva la situación y hasta tanto te pueda explicar mi situación, porque aparte Adorni tendría hoy como jefe de gabinete un montón de cosas para explicar y un montón de cosas para contar de la gestión de gobierno, muchos aciertos, un montón de cosas que no los puede hacer porque la primera pregunta es por su tema personal. Y cada ministro que quiere hablar de algún tema de gestión surge la pregunta de Adorni. Entonces, yo no soy quién para dar consejos a nadie, pero digamos, me parece que ya políticamente él tendría que darse cuenta que lo ideal es que transitoriamente salga, aclare las cuestiones en la causa que hoy está desarrollando en la justicia y después vuelva al cargo.
0: Internacionales.
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3: Luz Benger aseguró que los turistas fallecidos por antivirus no contagiaban cuando pasaron por Uruguay. El matrimonio neerlandés que iba a bordo del crucero MV Hondius recorrió Argentina, Chile y Uruguay en un viaje de observación de aves. La ministra de Salud Pública afirmó este jueves que el matrimonio de turistas neerlandeses que viajaba a bordo del crucero MV Hondius y falleció de antivirus no estaba en fase de contagio cuando visitaron la República Oriental del Uruguay entre el 13 y el 27 de marzo. Puedo decir públicamente que en el periodo que estuvieron en el país no estaban en la fase que se daba el contagio, dijo.
0: Hasta aquí.
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1: Calor en la ciudad. Hot in the City es uno de los primeros éxitos importantes de Billy Idol, lanzado en junio de 1982 como parte de su álbum homónimo, Billy Idol. Esta canción ayudó a consolidar su carrera como solista después de haberse separado de su banda anterior, Generation X, y lo presentó como un nuevo ícono del rock y punk con una inclinación más comercial y accesible. Hot in the City fue escrita por Billy Idol y su colaborador musical de largo tiempo, el guitarrista y productor Keith Forsey. La canción es una oda vibrante a la energía y el dinamismo de la vida urbana, particularmente en Nueva York durante los calurosos días de verano. Con una mezcla de rock y new wave, captura la intensidad de la vida en la ciudad, llena de emoción y deseo. Idol ha mencionado que la canción está inspirada en su experiencia de mudarse a Nueva York desde Londres. En los años 80, Nueva York era un epicentro cultural lleno de creatividad y caos, lo que dejó una profunda impresión en él. La canción refleja esa fascinación con la vitalidad y el calor literal y figurativo de la ciudad. El tema sigue siendo una canción emblemática de los años 80. Su energía vibrante y su mensaje atemporal sobre la intensidad de la vida en la ciudad hacen que siga siendo relevante para nuevas generaciones. Billy Idol, Hot in the City.

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4: La diputada que denunció penalmente a Manuel Adorni y solicitó su detención, Marcela Pagano, dijo que ella cree en lo que denuncia y todo se encamina al lavado de dinero, sentenció la diputada.
5: Yo creo lo que denuncié. Seguro que ustedes tuvieron acceso a la causa. Yo, de lo que yo he denunciado, tiene 9 denuncias a Adorni que le presenté yo. Me parece que todo se encamina a enriquecimiento ilícito y hasta podría ser un lavado de dinero. Acá hay distintas fuentes de ingresos de dinero de Adorni, son distintas causas, lo aclaro, y también son distintos fiscales, y en el caso de una causa incluso la instrucción la lleva el propio juez Lijo. Entonces, lo que hay es distintas fuentes de dinero por las cuales Adorni tiene ingresos. El blanco claramente no le cierra para explicar su propia, cómo mantiene su propia vida, es decir, cómo mantiene propiedades, las expensas, el colegio de sus hijos, cómo mantiene a la mujer, que es monotributista categoría A, la más básica. Y las distintas fuentes vienen. Primero, hay una fuente que creo que todos ya están al tanto, que es los programas de la televisión pública, que Adorni, con su injerencia a cargo de la televisión pública, Secretaría de Medios, le da a su socio, Marcelo Grandío, para que su propia productora, en la que ellos venían con una sociedad anterior al ingreso de Adorni en la gestión, cuando Adorni incluso era co-conductor con él, le da varias de estas producciones, y estas producciones tenían facturación de pauta privada. Incluso en el programa de Grandío, que eran entrevistas mano a mano, aparece como main sponsor YPF. YPF, en donde también habrá que preguntarle al directorio de YPF cuál es el criterio por el cual ponía semejante cantidad de dinero en un programa que tenía, yo digo, rayita, ¿no? Casi nulo rating. Lo digo porque no es tan fácil para un periodista acceder a este nivel de pauta publicitaria. Recolectaban la pauta publicitaria con distintas producciones que tenía la empresa que comparten y que son socios, por lo menos en los hechos, Marcelo Grandío y Adorni, y no pagaban costo alguno, porque el costo lo absorbía de manera entera la televisión pública, es decir...
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4: La UBA reiteró que el gobierno debe aplicar el financiamiento universitario. No existe una sentencia que le dé la razón. Tras la medida que concedió la Cámara Contencioso Administrativa Federal, el vicerrector de la Universidad, Emiliano Jacobiti, aclaró que el Ejecutivo está obligado a cumplir con la ley y apuntó: agotó las instancias ordinarias y acudió a la vía extraordinaria. El conflicto entre el gobierno de Javier Milei y la Universidad de Buenos Aires escaló un nuevo capítulo ayer, después del fallo que habilitó a la Corte Suprema a tratar un recurso extraordinario que presentó el Ejecutivo tras el reclamo del Consejo Interuniversitario Nacional para cumplir con la ley de financiamiento universitario.
0: Internacionales.
3: Internacionales.
4: Uruguay estará lanzando al cielo globos meteorológicos. El startup californiana Windburn eligió a Uruguay como punto estratégico para expandir su red en el hemisferio sur. En la última semana, Uruguay lanzó globos meteorológicos al cielo para alimentar con datos un sistema de pronóstico climático que funciona con inteligencia artificial. Windburn System es una startup de California, una empresa joven que desarrolla una nueva tecnología especializada en dos cosas: globos meteorológicos que vuelan solos durante mucho tiempo e inteligencia artificial para mejorar la precisión de pronósticos del clima en escala global. En este caso, Uruguay es el primer país de Sudamérica en desarrollarlos.
0: Hasta aquí.
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Si alguna vez necesitaste una canción que te levante el ánimo en segundos, esa es A Veces, Sometimes, probablemente la canción más alegre de la historia de Erasure. Fue lanzada en 1986, cuando el dúo todavía estaba construyendo su identidad y sin proponérselo, lograron capturar algo muy difícil de atrapar en una canción: la felicidad pura, sin ironía y sin doble fondo. Musicalmente, Sometimes nace de la mente brillante de Vince Clarke, obsesionado con las melodías simples, claras y memorables. Nada complicado, nada oscuro, sintetizadores luminosos, ritmo liviano y una sensación constante de movimiento hacia adelante. Pero la magia aparece cuando entra la voz de Andy Bell. Andy no canta la felicidad como quien la presume. La canta como alguien que la está viviendo en ese mismo instante. La letra no cuenta una gran historia épica. Habla de momentos, de esos días en los que todo parece alinearse, cuando las preocupaciones se apagan un rato y la vida simplemente se siente bien. Y ahí está la clave. Sometimes no dice siempre, dice a veces. Porque Erasure entendía algo muy humano. La felicidad no es permanente, pero cuando aparece, hay que celebrarla. En plena década del 80, llena de excesos, poses y dramatismo, Erasure eligió otro camino, la alegría honesta. Por eso, Sometimes se convirtió en un clásico inmediato. Sonaba en radios, pistas de baile, autos, casas, y tenía ese raro poder de hacer sonreír incluso al que no quería sonreír. No fue un himno de rebeldía, no fue una canción política. Fue algo mucho más simple y más grande. Un recordatorio de que la música también puede ser un refugio feliz. Hoy, varias décadas después, Sometimes sigue funcionando igual. Suena y algo se acomoda por dentro. Porque algunas canciones envejecen y otras, como esta, siguen siendo ese pequeño momento en el que todo está bien. Aunque sea Sometimes, a veces.

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1: Es la hora 9:59 minutos.
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que faltaba, señoras y señores. Acá estamos, listos y preparados ya para llevarte novedades del mundo de la música, de la ciencia y de la tecnología en este programa que estamos comenzando. ¿Cómo andamos? ¿Todo bien? ¿Todo tranquilo? El señor Cacho, como siempre, en la producción general. Bueno, acá estamos, listos y preparados para acompañarte y para hacerte el aguante. Estoy mirando por acá que la inteligencia artificial podría descifrar tu personalidad a través de los chats que comparten, ¿eh? Mirá, al parecer lo que le contás a la inteligencia artificial dice mucho más de vos que el simple texto de la pregunta. Según una universidad que investigó todo esto, podrían predecir tu personalidad analizando cómo hablas y qué temas tocas en tus chats diarios. Logró adivinar rasgos como la estabilidad emocional o la amabilidad de los usuarios con un 61% de efectividad. Bueno, tremendo, ¿eh? Acá estamos, listos y preparados. Arrancamos, ¿te parece? Esto se llama Lo que faltaba y tenemos mucho programa por delante en este día viernes.

tenemos en el día de hoy? Hoy es el Día Mundial de la Cruz Roja y de la Medalla de la Media Luna, perdón. Además también es el Día de Nuestra Señora de Luján, es el Día Nacional de la Lucha contra la Violencia Institucional en la Argentina y es el Día Mundial del Cáncer de Ovario. Todo esto pasaba entonces, o mejor dicho, se recuerda en el día de hoy.

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4: Es la hora 10:22 minutos.
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9: Andrés Malamud. Hace casi 40 años que hay sobresueldos en Argentina. El problema es que estos se la pasaron escupiendo para arriba. El politólogo analizó la situación del jefe de gabinete Manuel Adorni y sus posibles ingresos fuera del salario oficial. Además, aseguró que la política está buscando un candidato outsider para las próximas elecciones.
10: Solo Milei decide. ¿Les sirve esta situación? Yo tiendo a pensar que no, comparando con una del pasado que es Spert. Era ilevantable lo de Spert. El principal candidato, el candidato que encabeza la lista de la provincia más importante, que está repegado con vos, presidente. Milei lo llama el profesor, le tiene respeto, son liberales desde el principio, ¿ves? Y de repente viaja con un narco. Lo descabezaron, lo arreglaron como fuera, no apareció nunca más, pusieron el color a Santilli, ganaron la elección. ¿Por qué no hacen lo mismo? Hay varias explicaciones posibles. Una es Milei, Adorni es Milei, Javier o Karina. La plata de él es la plata de ellos. No lo sé. Otra es lo que hace Adorni lo hacen todos los demás. Si echan a un tipo que tiene plata, que no ganó en blanco, van a tener que echar a todos, porque todos los funcionarios, no todos, buena parte de los funcionarios del gobierno cobran de esa manera, y buena parte de los jueces durante buena parte de la democracia. La tercera es, ¿les sirve que el conflicto se focalice en Adorni y no en la inflación? Vos fijate el sueldo de un ministro y decime si se puede vivir con eso al nivel que tienen ellos. A partir de entonces, casi 40 años de democracia, hay sobresueldos en el gobierno y en la justicia.
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9: Misiones. El oficialismo se reagrupó bajo un nuevo frente y marcó distancia del centralismo. La creación del espacio fue en una asamblea constitutiva donde se suscribió un manifiesto fundacional de 11 principios que rechaza el centralismo. Reclama beneficios fiscales por condición de economía de frontera y compromete la participación juvenil en candidaturas efectivas. El último viernes 1 de mayo, mientras se celebraba el Día del Trabajador, el oficialismo provincial de Misiones formalizó su reconfiguración política con el lanzamiento del Frente Encuentro Misionero, un nuevo espacio que reemplazará al Frente Renovador de la Concordia y que se presenta como una herramienta de integración política pensada desde Misiones y para Misiones.
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9: Bomba en la Liga Nacional de Básquet. Aseguran que Obras Sanitarias vendería su plaza y un gigante podría ocupar su lugar. El histórico club porteño podría dejar de competir en la máxima categoría. Una noticia bomba sacudió al básquet argentino. El histórico Obras Sanitarias podría vender su plaza de la Liga Nacional y dejar de competir en el máximo estamento. la información extraoficial da cuenta de que las autoridades del Club de Núñez habrían firmado el aval correspondiente para continuar con el proceso.
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Así estamos, amigos, en este viernes superactivo de la radio con buenas canciones. ¿Cómo andamos? ¿Todo bien? ¿Todo tranquilo? Bueno, te cuento algunos lanzamientos porque Fito Páez está presentando Shine, es su nuevo single, así es. Este nuevo tema que fluye en la senda de los orígenes del rock and roll y refleja la visión del artista, digo, sobre el estado del mundo actual. La creación de este álbum marca un renacer para Páez tras el accidente doméstico que en septiembre de 2024 lo llevó a una intervención quirúrgica y a la suspensión de todas sus actividades. Después de meses de reposo absoluto, el músico floreció en las nuevas canciones que delinean su camino de regreso, y Shine es ese reflejo de esta búsqueda y una mirada certera del tiempo que nos toca vivir. Shine se llama lo nuevo de Fito Páez, seguro te lo vamos a presentar la semana que viene. Por ahora, te dejamos la data.

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buena canción. Ella es, sí, Vanessa Martínez. Carlos Vives está publicando el último disco, volumen 1. Si sos fanático de Carlitos Vives, bueno, fue grabado en vivo con todos los músicos tocando en conjunto. Este disco, que se erige como una apuesta por un sonido auténtico en un contexto cambiante y digitalizado, ¿no? El álbum, que incluye colaboraciones con grandes artistas como, por ejemplo, Juan Luis Guerra y Nina Pastori, además de presentar la última grabación del fallecido acordeonista Egidio Cuadrado, quien acompañó a Vives durante más de 3 décadas. Esta obra se divide en 2 volúmenes, evocando la nostalgia de los discos vinilo y también respetando la tradición de las sesiones en vivo, ¿eh? Así que está entonces ya disponible en todas las plataformas digitales, al menos el último disco, volumen 1, son 10 canciones.

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3: Es la hora 10:45.

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correo electrónico para abrir un nuevo bloque. Te cuento que Sebastián Yatra está presentando Lo que me pasa con vos junto a Alonso. También es su nueva canción. Esta canción que es el fruto de una amistad forjada en el tiempo y en el espacio que encontró a su voz y su forma en el escenario. La historia entre Sebastián Yatra y Alonso que comenzó en las redes sociales donde el segundo empezó a compartir su admiración por la música del primero. Con el tiempo esa conexión digital se transformó en una relación cercana que lo llevó a compartir escenario en España, por ejemplo, interpretando juntos No hay nadie más. Un tema que Yatra marcó el inicio de esta colaboración. Bueno, está entonces la nueva colaboración de Sebastián Yatra disponible entonces con Alonso. Lo que me pasa con vos se llama este nuevo tema.

Viernes en la radio, ¿cómo andamos? ¿Todo bien? ¿Todo tranquilo? Así estamos, ¿eh? Disfrutando entonces de este nuevo fin de semana que vamos a vivir de este mes de mayo. Bueno, vamos a hablar un poquito, si te parece, de la música, porque tenemos algunas novedades también para contarte. Y Ginova está presentando su EP conceptual La Tormenta Perfecta. La banda española lanzó el nuevo trabajo titulado La Tormenta Perfecta, compuesto por 4 pistas diseñadas para ser escuchada de forma continua. Es un EP conceptual que busca explorar las nuevas texturas sonoras dentro del rock alternativo, consolidándolos como una de las propuestas más inquietas de la escena ibérica. Con este lanzamiento, Ginova continúa su ascenso tras agotar entradas en sus giras recientes por España y México. El enfoque en la narrativa aislada de sus canciones demuestra una ambición artística que va más allá de los singles aislados, ofreciendo al oyente una experiencia de inmersión total en su universo musical.

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3: Es la hora 11, 8 minutos.
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8: Guillermo Francos, el tema de Adorni tenía que haberse terminado mucho antes. El exfuncionario libertario consideró que el conflicto empioja la relación del gobierno con la ciudadanía. Aunque no quiso opinar sobre la continuidad del actual jefe de gabinete, coincidió con Patricia Bullrich.
9: Dos meses y pico hablando de Adorni, y hay otros temas en Argentina para conversar, ¿no? Yo creo que bien lo planteó la senadora Bullrich pidiendo que, finalmente, digo, ¿para qué esperar tanto tiempo que presente su declaración jurada? El presidente dijo que estaba totalmente de acuerdo con eso. La justicia avanza rápidamente, más aún, yo creo que hasta llama la atención, y llama la atención también que declara una persona la causa y a los cinco minutos la declaración está en los medios, ¿no? Son cosas que uno no entiende bien, que habitualmente no pasan en la justicia. Yo creo que hay que esperar los resultados de todas estas, de todos estos temas pendientes, lo que plantea la senadora Bullrich y apoya el presidente Milei sobre la anticipación de la declaración jurada Adorni, y los resultados de la justicia, y que finalmente se aclare totalmente el tema. Creo que eso le hace falta al país y al gobierno.
10: El daño es grande, el que está ocasionando Adorni al gobierno.
9: Yo creo que sí, por eso creo que tiene que haber rapidez en la respuesta del gobierno a eso, ¿no?
10: Está instalado hasta que, por ejemplo, o sea, para dar una idea de la magnitud del daño, se instaló hasta que, por ejemplo, los ministros cobran sobresueldos en negro. O sea, no, yo no sé si esto es así o no es así, pero digo, es parte de la conversación que está sobrevolando el caso Adorni. Se está llegando a decir que Adorni se está haciendo esa casa o se hizo esa casa con dinero que los funcionarios cobran en negro.
9: No, a ver, yo no. Primero, no. Hasta donde yo sé, no hay sobresueldos en el gobierno. Yo jamás cobré un sobresueldo siendo jefe de gabinete. Tuve el sueldo que me pagaba el Estado Nacional, que eran 3 millones de pesos durante los 2 años que estuve de año y 10 meses que estuve de jefe de gabinete. No conozco que nadie cobre un sobresueldo, ni tampoco de dónde podrían salir fondos para eso, porque los fondos estaban restringidos en todas las, en todas las áreas, salvo que fueran fondos irregulares, pero no, desconozco totalmente el tema. Pero claro, toda esta situación genera esos espacios para que aparezcan estas, no sé si son comentarios maliciosos o sospechas, etcétera, que, bueno, a los que se le da lugar, ¿no? Yo creo que este tema tenía que haberse terminado mucho antes.
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8: Tras la presión de los intendentes, Kicillof prepara un proyecto para impulsar las policías municipales. Era un pedido recurrente de los jefes comunales del conurbano. El ministro de Seguridad, Javier Alonso, habilitó la discusión y se espera que el próximo mes haya una iniciativa propia en la legislatura. Los intendentes del conurbano bonaerense buscarán llegar a fin de año con la creación de la política municipal oficializada y así contar con una normativa propia para hacerse cargo de la administración de una nueva fuerza de seguridad para distritos densamente poblados. Así lo planteó el ministro de Seguridad del gobierno de Axel Kicillof, Javier Alonso.
5: Deportes.
7: Deportes.
8: Mariano Navone y Thiago Tirante debutaron con un triunfo en el Master 1000 de Roma. Tenis. La nave arrolló al canadiense Denis Shapovalov en dos sets, mientras que el platense revirtió un encuentro adverso ante el italiano Gianluca Cadenazzo. Román Borruchaga y Juan Manuel Cerúndolo quedaron eliminados. El tenis argentino sumó otras dos victorias en la primera ronda del Master 1000 de Roma. Mariano Navone y Thiago Tirante avanzaron en el cuadro masculino del Foro Itálico, mientras que las notas negativas del día fueron la eliminación de Román Burruchaga y Juan Manuel Cerúndolo.
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Qué linda canción también para este viernes, para disfrutarlo con este otoño, ¿no? Otoño ya invernal, te podríamos decir. Obviamente, en esta etapa del año. Westlife está celebrando 25 años con una colección definitiva. La banda irlandesa está lanzando la última colección, que es un álbum recopilatorio que no solo repasa los grandes éxitos, sino que también incluye canciones nuevas como Chariot. Este lanzamiento marca el cuarto de siglo de una trayectoria en el que el grupo ha logrado mantenerse como un referente del pop melódico europeo. El álbum que busca conectar con los fanáticos históricos y con nuevas generaciones, demostrando que sus armonías vocales siguen siendo un sello distintivo. Y además de la música, ¿no? El grupo planea una serie de eventos digitales y firma de discos también en diversas capitales para celebrar este aniversario de plata junto a su público. Son 25 años de Westlife.

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1: Es la hora 11:34 minutos.
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Ace of Base, All That You Want. Si querías clásicos, acá están. ¿Conociste alguna vez o escuchaste hablar alguna vez de los premios Tony? Bueno, los premios Tony, al menos los 2026, destacan el auge de los nuevos musicales. En Nueva York, las nominaciones a la edición de los premios Tony, es la número 78, puso el foco en la música para teatro. Las producciones, por ejemplo, de Lost Boy, lidera la lista con 12 candidaturas, destacándose especialmente en las categorías Mejor Partitura Original y Mejor Musical, en una temporada que fue particularmente rica en composiciones ambiciosas. Y a pesar de la presencia de grandes celebridades en las tablas este año, los nominados reflejan una apuesta por la calidad vocal y la innovación de los arreglos. La gala, que se celebra el 7 de junio, va a ser el escenario perfecto para ver fragmentos de estas obras que están redefiniendo el sonido de Broadway tras la pandemia. Así que bueno, ahí teníamos información, por supuesto, que tiene que ver con estos premios. Mirá, desconocido para mí, ¿eh? Nunca lo había escuchado, los premios Tony, que premian los musicales de teatrales.

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ella es Miley Cyrus haciendo Flowers. Tenemos que hablar un poco ahora de Árbol porque está celebrando 30 años de carrera con importante gira. Así es, festeja 30 años de carrera los muchachos de Árbol, los shows que van a ser una gran oportunidad para revivir canciones como Trenes, Camiones y Tractores, Pequeños Sueños, La Nena Monstruo o El Temón, El Fantasma. Salgo volando por la ventana. ¿Te acordás de la canción esa, no? Y bueno, me decís, ¿tenés ganas de escucharla? Ok, dale, minutos. Suena entonces Árbol con El Fantasma. Moreno Charpentier, más conocido como Chano. Ahí va.

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4: Es la hora 11:52 minutos.
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¡Nos vamos! Gracias por estar ahí, gracias por acompañarnos. Esto fue lo que faltaba. Y si Dios quiere, nos volvemos a encontrar nuevamente el día lunes con más noticias, más información en tu radio. No te va a gustar. Buena canción, ¿no? Para cerrar esta semana. Excelente fin de que la pasen, pero muy bien. Y a recargar, ahora sí, energías. Hasta la próxima, chao.

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3: Es la hora 12:12.

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3: Eduardo Bonín. La mitad de los adolescentes no logra imaginar de qué va a trabajar dentro de 15 años. Juan Eduardo Bonín, investigador y docente, consideró que la investigación realizada permite prever la problemática de los jóvenes de cara al futuro.
4: Es un estudio muy interesante porque no permite prever de qué van a trabajar dentro de 15 años, sino que permite entender hoy día cómo proyectan ese futuro y cómo esa proyección es muy incierta, ¿no? Hay gente que son chicos que están muy incierto acerca de qué quieren ser. El estudio se hizo con una pregunta muy interesante. Esto es así, viste que todos los años salen los resultados de las pruebas PISA, unas pruebas estandarizadas que se hacen en muchos países, en los países de la OCDE, donde se hacen preguntas de matemática, de lengua, y una de las preguntas es ¿qué te ves haciendo? ¿Cómo te ves? ¿De qué te ves trabajando dentro de 15 años? Entonces, ¿qué pasa? Esa pregunta siempre se respondía, bueno, quiero trabajar tal cosa, me veo como abogado, me veo como empleado, me veo como... Pero un restito de respuestas eran respuestas poco claras. O bien que no respondían, o bien que no se entendía qué querían decir, o bien... Eso siempre, el proceso de los datos es el otro. Es el otro, viste, ese que es como el resto que no sirve. Pero en 2018 ese otro llegaba al 25%. La pregunta es, che, acá hay otra cosa. Acá no es simplemente que hay un individuo que no sabe o que no entiende la pregunta, sino que hay un fenómeno social más amplio. Y entonces el análisis que hacemos en este estudio es justamente cómo fue agrandándose de una manera enorme esa respuesta, ese otros de incertidumbre, entre el 2018 y el 2022 en la...
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3: Matías Tabar le respondió a Javier Milei. Tristeza de escuchar que el presidente me catalogue como militante K. El contratista que realizó refacciones en la casa country de Manuel Adorni se refirió a los dichos del mandatario ante la justicia, declaró que el jefe de gabinete le pagó $245,000 por la obra. El contratista Matías Tabar volvió a ser centro de la escena política después de su declaración ante la justicia, en la que señaló que Manuel Adorni le pagó $245,000 por realizar refacciones en la casa que adquirió el jefe de gabinete en el country Indio Cuá, que incluyó la construcción de una cascada en la pileta.
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2: Deportes.
3: Solana Sierra logró otro triunfo aplastante en Roma e irá por la hazaña frente a Coco Gauff. La marplatense arrolló a la ucraniana Ana Kalinina por 6-2, 6-3. Su rival en la tercera ronda será la número 4 del mundo. Solana Sierra sigue encendida en la gira europea de polvo de ladrillo. Ayer avanzó a la tercera ronda del WTA 1000 de Roma al vencer a la ucraniana Anelina Kanirina por 6-2, 6-3.
0: Hasta aquí.
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0: Señoras y señores, bienvenidos a este ranking 10x2. Así estamos comenzando una nueva edición de este conteo maravilloso parados en este viernes 8 de mayo de este 2000. ¿En qué año estamos? 2026, ¿no? Sí, ya. No, porque vos sabés que tengo acá anotado, no puedo mostrarles porque esto es radio, pero dice 2025 acá. ¿Usted se dio cuenta? Me hace entrar en duda. ¿Estamos en 2025 o estamos en 2026? No, por favor, Noé, no puede cometer estos errores. Ya sé que no tengo que contarlo al aire, pero bueno, una vez se tiene que equivocar. La gente necesita saber que usted es un ser humano. Pero bueno, ahí estamos. Che, bienvenidos a este 8 de mayo, día viernes, en donde las canciones obviamente son las grandes protagonistas junto a vos y tu voto, así que te invitamos a que te quedes a disfrutar de lo mejor de las canciones en un día realmente inolvidable. ¡Bienvenidos!
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0: esta canción que nos sorprende porque está en el puesto número 10, eso nos sorprende más, pero aún más todavía contarte que está descendiendo dos lugares. Ayer en el 8, hoy en el 10, Morat, Tu Cárcel.
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0: vas a quedarte. Así lo sentencia nuestro querido Diego Torres junto a Manuel Carrasco. Una muy buena canción que tiene su tiempo, pero que tiene como algo distinto. Es como que necesita esa fuerza de tu voto para que, bueno, la podamos meter dentro de los 10 más votados. Si te gusta, pedilo. Diego Torres, Manuel Carrasco, vas a quedarte. El recomendado.
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Una canción que sube y baja, pero ahí está en la cuerda floja. Manuel Turizo subiendo un lugar con Por un pendejo no se llora, puesto número 9.

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0: Lini y Ulises Bueno subiendo a un lugar con dos amantes.
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0: Viernes, querido viernes, qué lindo que se disfruta con estas canciones. Allí está DJ Nico en los controles. Noé en la producción de este programa, poniéndole lo mejor de lo mejor, tratando de que vos lo pases muy, pero muy bien. Bueno, vos sabés que me trae acá, Noé, una seguidilla de situaciones para contarles, que en definitiva será una, pero al final de mi relato, por decirlo de una manera. Che, vos sabés que un día como hoy, pero del año 1886, 8 de mayo de 1886, un señor llamado John Stitt Pemberton crea lo que sería una medicina. Era un veterano de guerra que había quedado gravemente herido y el hombre se volvió adicto a la morfina. Entonces inventó un jarabe buscando una alternativa para calmar sus dolores y su dependencia, ¿sí? Bueno, y hay un momento muy interesante dentro de esta historia, que hasta el momento es como que no te dije nada, pero escuchá, porque este jarabe contenía extractos de hoja de coca, donde se obtiene la cocaína, claro. También nuez de cola, que es la fuente de la cafeína, y se promocionaba en aquellos entonces como un tónico efectivo para el cerebro y los nervios. Estamos hablando del año 1886. Fíjate cuánto nos trasladamos en el tiempo. Bueno, pero como esta bebida, este jarabe, que con el tiempo fue tomando obviamente mayor aceptación por los efectos que provocaba, tuvo que ir saliendo del mercado y quitándole propiedades, porque originalmente lo que había creado Pemberton tenía alcohol, y en ese tiempo estaba la ley seca, entonces no se podía vender, así que se le tuvo que sacar y añadirle agua carbonatada. Pero andá anotando los ingredientes de todo lo que vamos contando. Dato interesante, ¿vos sabés qué? El primer año en la farmacia Jacobs de Atlanta solo vendían un promedio de 9 vasos por día a un precio de 5 centavos cada uno. ¡Opa! Y tenía un logo realmente interesante que hasta el día de hoy, porque lo que te voy a decir, hasta el día de hoy existe. Tenía, en su inicio las dos C. Ahí va, tipo enigmático esto, ¿no? Bueno, el señor Pemberton murió 2 años después de haber creado este jarabe, que con el tiempo se transformó en una bebida gaseosa. ¿De qué hablamos? De que un día como hoy, del año 1886, llegaba a el mundo una bebida llamada Coca-Cola. ¡Wow! Mirá vos, era un jarabe medicinal que después se transforma en una bebida gaseosa. ¿Qué tal? ¿Lo sabías?

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El puesto número 7 formando parte de este ranking 10x2. Hagamos que Juanes descendiendo un lugar y sorprendiéndonos, porque bueno, creíamos que iba a seguir subiendo, pero bueno, ustedes hacen esto y ahí está Juanes lamentándose con Hagamos que.

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4: Es la hora 13, 12 minutos.
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Bruno Mars, después de haber pasado una semana realmente exitosa, sigue descendiendo. Hoy un lugar más abajo. Puede que lo haga puesto número 6.

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Alejandro Sanz, Yami Safdie, subiendo dos lugares y quedándose con este Cuéntame en el puesto número 5.

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0: Carlos Vives en el puesto número 4. Carlos Vives formando parte de este ranking 10x2 con Te Dedico.
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formando parte de este ranking en día viernes. Qué lindo, ¿qué tal? ¿Cómo va todo? ¿Bien? Nosotros acá planeando, porque hace rato que nos debemos un asado de producción. Y somos tres los que conformamos este programa y que estamos día a día detrás de él. Pero también hay otras personas que no sabemos si incluirlas o no. Y no me refiero a ustedes, queridos oyentes. Me refiero, por ejemplo, al director de la radio. Al operador que antecede a Nico. Qué sé yo, no sé. ¿Los invitamos o no? ¿Ustedes qué dicen? ¿Hacemos asado de tres? Che, qué bueno. Puesto número 3 en el ranking 10x2.

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0: Ricky Martin, Tini y Los Ángeles Azules, formando parte de este conteo. ¡Qué maravillosa canción vuelve! Puesto número 2 y marcando esto que ayer les contaba. Todos los días un escalón más arriba, pero bueno, no le dio para llegar al puesto número 1.
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Kany García, Maluma, canción que se queda y sigue sosteniéndose en el puesto número 1, la canción más exitosa de esta semana, 1 más 1.

Final para esta edición de día viernes. Final para este ranking 10x2 que mañana se tomará un descanso al igual que el día domingo, pero que el lunes volverá para ofrecerte lo mejor de la música actual. Señoras y señores, nos vamos. Pero volveremos, claro, la semana que viene. Buen fin de para todos. Nosotros nos vamos a descansar un ratito. Mañana no sé qué vamos a hacer porque al final no cerramos lo del asado que hoy te contaba. Somos vuelteros. Che, bueno, DJ Nico en los controles, Noé en la producción. Mi nombre es Roberto. Excelente fin de semana. Sigan acá en la radio porque lo mejor siempre está por venir. Chau, chau.

0: Vamos a boxes. Y preparamos la próxima carrera entre los 10 mejores. 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
3: Es la hora 14:11 minutos.
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4: Manuel Adorni adelantó que no será candidato a jefe de gobierno porteño en 2027. No va a pasar, dijo. El jefe de gabinete dijo que es irrisorio presentarse como alcalde capitalino en medio de la interna con Patricia Bullrich y la causa que lo investiga por enriquecimiento ilícito. El jefe de gabinete de la Nación, Manuel Adorni, descartó la posibilidad de presentarse como candidato a jefe de gobierno porteño en las elecciones de 2027, en medio de la causa que lo investiga por presunto enriquecimiento ilícito. Sería irracional, afirmó durante una entrevista concedida el jueves por la noche a Alejandro Fantino. No va a pasar, sentenció, al ser consultado sobre la posibilidad de una postulación.
2: Información general.
1: Información general.
4: Sebastián Galmarini. Hoy el presidente no podría ganar una elección. El legislador analizó el desgaste del gobierno, el impacto de la crisis económica y cuestionó la reforma al tiempo que llamó al peronismo a replantear su estrategia de cara a los próximos comicios. En un contexto político marcado por la fragmentación y la incertidumbre sobre el futuro y el debate sobre el rol de la política y los desafíos para el peronismo, cada día se tiene que renovar más. Hoy el presidente no podría ganar una elección, sostuvo Galmarini, y subrayó el momento de crisis política y social y además la necesidad de repensar la estrategia partidaria. El funcionario se refirió de manera directa a la iniciativa enviada al gobierno en el Senado para modificar el régimen electoral en la Argentina.
2: Deportes.
1: Deportes.
4: River sumó un triunfo épico ante Carabobo para acercarse a la clasificación en la Copa Sudamericana. River derrotó a Carabobo por 2-1 sobre la hora en un partido con un final cargado de épica que se disputó en la noche en el Estadio Polideportivo Misael Delgado por la cuarta fecha del Grupo H de la Copa Sudamericana 2026. El equipo argentino comenzó con ventaja con un gol del volante Maximiliano Mesa a los 13 minutos del segundo tiempo. El mediocampista Matías Núñez igualó el partido de penal a los 31 minutos y el delantero Maximiliano Salas le dio el triunfo final al equipo argentino en el sexto y último minuto del descuento.
2: Hasta aquí.
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viernes. Hola, ¿qué tal? Llegó el viernes. ¡Qué lindo! Se viene el fin de semana. Estamos listos ya acá en la radio para acompañarte con toda la selección de música a través de esta radio, a través de esta frecuencia. Estudio Mega sale desde la ciudad de Virasoro, Corrientes, desde la República Argentina para todo el país y también los países vecinos de Latinoamérica. Acá estamos arrancando. Matías Toledo, quien te hace la compañía, prepárate, ajustate el cinturón si estás viajando y vamos a disfrutar la mejor música. ¿Qué te puedo decir? La mejor música vamos a compartir acá en estos casi 60 minutos de programa. Bienvenidos, arranca Estudio Mega, el programa que suena hace ya casi 6 años en las mejores radios de todo el país. Estudio Mega, bienvenidos, arrancamos.

0: desde el Club Central Córdoba, desde Tucumán, Jardín de la República, donde Walter debutó por primera vez en vivo. ¡Aguante el cuarteto! ¡Olé, olé, olé, olé! ¡Walter, Walter! ¡Aguante el elegido! ¡Walter! Grabando su primer material en vivo en la noche de Central Córdoba, desde Tucumán y para todo el país.
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1: Exactamente, acá estamos en Estudio Mega. Estamos hoy con el amigo que se trajo los mates. Excelente, se jugó con los mates. Se trajo el mate preparado de la casa. ¿Podés creer con este fresquito vino? Sí, igual acá vive a 50 metros. A 50 metros vive acá el amigo Charlie. Ahí se vino con los mates. Me dijo, Mati, vamos a cebarte unos mates por acá. Así que ahí estamos, compartiendo unos buenos mates con yuyo, por supuesto. Le ponemos un par de yuyos ahí, un poquito de menta, un poquito de marcelita, un poquito de todo ahí en el mate. Obviamente, con un poquito de remedios. Arrancando, la gente que recién se va enganchando, estamos a pleno por acá. Estamos compartiendo lo mejor de la música en este viernes. ¿Cuánto? Hoy ya es 8 de mayo. De este año 2026. 8 de mayo, acá estamos acompañándote en el otoño a pleno con la sintonía de nuestro programa. Matías Toledo, quien te hace la compañía, y toda la gente que se va sumando a través del teléfono WhatsApp y nos dejan mensajes por acá también, escuchando la radio desde diferentes lugares. Es impresionante todos los lugares donde estamos llegando día a día. Estudio Mega sigue sonando con la mejor música para vos. Dale que seguimos.

Sube, dale, ahí estamos en el bloque número 3 de programa en Estudio Mega para todo el país y para gran parte de Latinoamérica en este viernes 8 de mayo de este año 2026 a pleno. 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Hoy es viernes, la fiesta, la pachanga sigue sonando acá en Estudio Mega.

¿Estás listo para el fin de semana? Se viene el fin de semana, la mejor música como siempre. Tu radio se está preparando para este fin de semana y vos seguramente también, para disfrutar de la música, para disfrutar de los amigos, de las salidas, de la plaza, del aire libre, de salir un poco, de pasear con la familia, con los chicos y así pasar un buen fin de semana. Hay que disfrutar el fin de semana, hay que pasarla bien. Acá desde la radio te estamos ya deseando que pases un excelente y un hermoso fin de semana. Por acá, ¿cómo viene el tiempo en nuestra ciudad? Lindo parece, ¿eh? Lindo. Aparentemente no hay lluvia por esta zona, así que hay que disfrutar, hay que aprovechar. Vamos a la música, último bloque de canciones y ya venimos con el cierre de Estudio Mega. Suena esta canción aquí en la radio, la banda de Lechuga. Esta canción se llama Te Vi.

0: Y bueno, nos vamos, sí, nos vamos, nos despedimos. Gracias, me despido hasta el día lunes. El lunes estamos de vuelta acá en la radio para acompañarte con una enorme selección de música, como siempre en Estudio Mega, la conducción de Matías Toledo, acá en Las Palabras, y además en la musicalización también, ahí está el amigo DJ, toda la selección de música que vamos poniendo acá en Estudio Mega. El amigo Charlie, que se trajo los mates hoy, espectacular, buenísimo, con un montón de yuyo, le puso de todo, una planta tenía ahí en el mate, impresionante. Bueno, pero estaba rico, espectacular, buenísimo. Que la pasen bien, que tengan excelente fin de semana. Un abrazo para todos los amigos y gracias por estar en sintonía de Estudio Mega. Para el final, esta canción.
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0: Esta es la música de La Conga con Lucas Hugo. Chau, hasta el lunes. Chau.
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0: Lucas Hugo con nosotros. Fuerte los aplausos.
1: Placer, hermano.
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0: Es la hora 15:16.
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4: Pablo Gordillo Arraigada, el interventor de ICRT, niega vínculos con inteligencia y rechaza las acusaciones de Arroyo Salgado. Yacimientos Carboníferos Río Turbio desmintió cualquier relación comercial con el técnico informático Diego Lagomarsino. El interventor de Yacimientos Carboníferos Río Turbio, Pablo Gordillo Arraigada, figura en el centro de la escena tras los señalamientos realizados por la jueza federal Sandra Arroyo Salgado, quien lo vinculó públicamente con los servicios de inteligencia en el contexto de la investigación por la muerte del fiscal Alberto Nisman. Aunque la intervención a su cargo atraviesa un periodo de reorganización sin precedentes y la empresa niega vinculaciones con el técnico informático Diego Lagomarsino, la gestión de Gordillo Arraigada en uno de los mayores complejos energéticos de la provincia de Santa Cruz suma capítulos decisivos.
1: Información general.
3: Información general.
4: Máximo Kirchner es sometido a una intervención quirúrgica programada. El propio diputado lo confirmó a través de sus redes. Según se informó, se trata de un procedimiento que no compromete su salud. El diputado Máximo Kirchner es sometido este viernes a una cirugía programada que había postergado durante semanas, según anunció él mismo a través de las redes sociales, y según informó, se trata de un procedimiento programado que no compromete su salud.
1: Deportes.
3: Deportes.
4: Platense empató con Peñarol y puso un pie en los octavos de final de la Copa Libertadores. Platense igualó 1-1 con Peñarol en un partido en el que disputó un gran primer tiempo y que jugaron anoche en el Estadio Ciudad de Vicente López por la cuarta fecha del Grupo E de la Copa Libertadores 2026. El primer gol del partido llegó a los 28 minutos con un buen remate de media vuelta desde el borde del área del delantero Facundo Batistas, mientras que el defensor Agustín Lagos empató para local a los 38 minutos.
1: Hasta aquí.
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0: Es la hora 15:58 minutos.
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4: El gobierno aprobó un nuevo examen de residencias médicas. A partir de ahora, será el único instrumento válido para acceder a las residencias básicas articuladas postbásicas del Sistema Sanitario Nacional. Además, ya está disponible el cronograma 2026. Luego de que el gobierno detectara varios casos de fraude académico durante los exámenes de 2025 para acceder a la residencia médica, el Ministerio de Salud dispuso la creación de un examen integrado del Sistema Nacional de Residencias de Salud. Asimismo, se dieron a conocer requisitos para poder participar del concurso público. Por medio de la publicación del Decreto 555/2026 en el Boletín Oficial, se estableció que el examen integrado del Sistema Nacional de Residencias de Salud pase a ser la única vía de ingreso a residencias médicas y de otras disciplinas sanitarias en todo el país.
1: Información general.
3: Información general.
4: La Unión Europea festejó el Día de Europa, puso en valor el pacto con el Mercosur y anunció una inversión de 1.400 millones de euros para la región. La ceremonia se realizó en la sede de la Bolsa de Cereales, congregó a diplomáticos, empresarios y dirigentes de todas las fuerzas políticas. La primera plana del gobierno nacional estuvo ausente, sí asistió la senadora Patricia Bullrich. La Unión Europea celebró el Día de Europa en la Bolsa de Cereales de Buenos Aires con una ceremonia que reunió a embajadores de los 27 miembros empresarios, dirigentes de diversas fuerzas políticas, pero a la que se ausentó la plana mayor del gobierno nacional.
1: Deportes.
3: Deportes.
4: La FIFA decretó la amnistía para los jugadores suspendidos y Nicolás Otamendi podrá estar presente en el debut de Argentina en el Mundial. El defensor del Benfica fue beneficiado al igual que Moisés Caicedo de Ecuador y Tarek Salman de Qatar. Nicolás Otamendi podrá disputar el primer partido del Mundial 2026 con la selección argentina tras la decisión de la FIFA de aplicar una amnistía a sanciones recientes, según fuentes vinculadas a la AFA, y en las próximas horas el anuncio se hará formal.
1: Hasta aquí.
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Like a Virgin, de 1984, no solo lanzó a Madonna al estrellato mundial, redefinió el pop, la provocación y el poder femenino en la música. Y lo más curioso es que no fue escrita por ella. El tema fue compuesto por Billy Steinberg y Tom Kelly, inspirados en una experiencia personal de Steinberg tras una relación difícil. La frase Like a Virgin era metafórica. Hablaba de volver a sentirse emocionalmente nuevo, no de sexualidad explícita. Cuando Madonna escuchó la maqueta, entendió algo que nadie más vio. La canción podía resignificarse por completo desde su actitud. El encargado de darle forma definitiva fue Nile Rodgers, ex-Chic, quien aportó un sonido funk pop limpio, elegante y moderno. Rodgers dudó al principio del título. Era demasiado provocador para la radio. Madonna no dudó ni un segundo. En boca de Madonna, Like a Virgin dejó de ser una confesión romántica y pasó a ser una declaración de control. No hablaba de inocencia, sino de poder sexual asumido, algo revolucionario para una mujer en el pop de los 80. Ella misma lo dijo después. No se trata de ser virgen, se trata de cómo te hace sentir alguien. El videoclip. El video mezclaba religión, erotismo y moda. Vestido de novia, crucifijos, gestos sensuales. Todo cuidadosamente calculado. MTV lo rotó sin parar y el debate explotó. En 1984, Madonna interpretó la canción en los MTV Video Music Awards, vestida de novia, rodando por el suelo y tocándose frente a millones. La industria quedó en shock, el público hipnotizado. Ese día nació la Madonna provocadora. El impacto, número uno en Estados Unidos y en varios países, consolidó a Madonna como figura cultural, no solo musical. Cambió la forma en que las mujeres podían expresarse en el pop. Like a Virgin es una canción malinterpretada a propósito, un golpe directo a la moral conservadora. El inicio del reinado de Madonna como arquitecta de su propia imagen. No fue escándalo por accidente, fue inteligencia, estrategia y actitud. Madonna, Like a Virgin.

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2: Es la hora 16:32.
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Reverencia, inclínate o ríndete, bow down. Canción de la banda británica The House Martins, activa principalmente a mediados de los años 80 y fusionaban indie y pop alternativo. Bow Down no fue uno de los éxitos más conocidos de The House Martins, pero destaca por su fuerte mensaje social y político. La banda era conocida por su enfoque izquierdista y su crítica a las injusticias sociales y económicas de la época. La letra de Bow Down refleja la postura crítica de la banda hacia la desigualdad y el sistema de clases. El título de la canción, Inclínate o Ríndete, sugiere una crítica a la sumisión ante los poderes establecidos, como las instituciones políticas y religiosas que perpetúan las divisiones y la opresión en la sociedad. En este sentido, la canción es un llamado a la conciencia, instando a las personas a no aceptar ciegamente la autoridad ni las estructuras de poder. La banda provenía de Hull, una ciudad del norte de Inglaterra, y sus miembros eran abiertos respecto a sus creencias marxistas y cristianas. Esta mezcla de ideologías alimentaba su visión crítica del capitalismo y la desigualdad, temas que abordaron en muchas de sus canciones. Tras la disolución de la banda, varios de sus miembros, incluidos Paul Heaton y Norman Cook, quien más tarde se hizo famoso como Fatboy Slim, continuaron sus carreras musicales con gran éxito. The House Martins, Bow Down.

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3: Es la hora 17, 2 minutos.
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8: Kicillof viaja a Córdoba y le hace un guiño al electorado más antiguo del país. El gobernador estará encabezando tres actividades de índole institucional, pero también tendrá un acercamiento político con dirigentes del peronismo. Axel Kicillof viajará mañana temprano a Córdoba para encabezar una serie de actividades en la capital, La Falda y Cosquín. Será su primer arribo a la provincia en sus 6 años y medio que lleva como gobernador de Buenos Aires, una clara señal de que su desembarco tiene una intencionalidad política detrás de la agenda institucional dispuesta y la búsqueda de acercamiento a una dirigencia desconocida para el economista.
5: Información general.
7: Información general.
8: Bullrich desestima el enojo de Karina Milei, defiende su postura frente a Manuel Adorni y se prepara para recorrer CABA. Yo voy de frente. Ese argumento les hizo saber la senadora a sus principales allegados antes del tsunami que generó puertas adentro en Casa Rosada, mientras Manuel Adorni brindaba en la noche del jueves una extensa entrevista en un canal de streaming para intentar defender las denuncias sobre supuesto enriquecimiento ilícito. La senadora nacional Patricia Bullrich celebraba en la sede de la Bolsa de Cereales el Día de Europa junto a diplomáticos, empresarios y dirigentes de diversos partidos, pero también y sobre todo el tsunami político que generó hacia el interior de la Libertad Avanza y Casa Rosada su planteo político contra el jefe de gabinete.
5: Deportes.
7: Deportes.
8: A poco del inicio del Mundial, Lautaro Martínez pronosticó quiénes pueden ser los candidatos. Lautaro Martínez, que acaba de consagrarse campeón de la Serie A con Inter de Milán y puede llegar a otro título sobre el final de la temporada cuando su equipo enfrente a Lazio en la final de la Copa de Italia, el delantero argentino, víctima de algunas lesiones, solo participó de los últimos 3 encuentros. Hay muchas selecciones que están teniendo muy buen nivel, dijo el Toro, y tienen un gran equipo. Aparte de Argentina, te puedo nombrar a Francia, Portugal y España. Son selecciones que están en un nivel importante y creo que son los candidatos a ganar el Mundial.
5: Hasta aquí.
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2: Juntamos uno, juntamos dos, tres y cuatro ahora. Mau y Ricky, hermanos, hijos de Ricardo Montaner, junto a Manuel Turizo y a Camilo, desconocidos. Apenas son...

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1: 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Ricky Mau.

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2: Es la hora 18:03.

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3: Jaime Bailey negó que Milei fuera liberal y consideró que gobierna como autócrata. El periodista y escritor peruano envió un guiño a Mauricio Macri, a quien consideró un dirigente con aplomo. Me gustaría que volviera a la pelea, sostuvo. En una nueva visita a la Argentina, el escritor y periodista peruano Jaime Bailey criticó el estilo del gobierno del presidente Javier Milei tras asegurar que no tendría ningún tipo de relación con los principios que propone la doctrina liberal. Si de verdad fuera bien liberal, primero hubiera dolarizado, planteó al hacer mención de una de las promesas que había hecho durante la campaña electoral de 2023.
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2: Información general.
3: Sindicatos aeronáuticos ratificaron ante la OIT las denuncias contra el gobierno. Es por violaciones al derecho de huelga, el deterioro de las condiciones laborales y la persecución de los líderes sindicales. Cuatro sindicatos del sector aeronáutico ratificaron y ampliaron ante la Organización Internacional del Trabajo las denuncias contra el gobierno por violaciones al derecho de huelga, el deterioro de las condiciones laborales y la persecución de los líderes sindicales. Los gremios que hicieron la presentación fueron la Asociación Argentina de Aeronavegantes, la Asociación de Pilotos de Líneas Aéreas, la Asociación de Personal Aeronáutico y la Unión Personal Superior y Profesional de Empresas Aerocomerciales. Todas juntas presentaron la denuncia.
0: Deportes.
2: Deportes.
3: Bomba en el mercado europeo, un gigante de Inglaterra irá por Vinicius Jr. en plena crisis de vestuario en el Real Madrid. El brasileño figura en carpeta del Manchester City y comienzan los rumores de salidas del merengue tras el cruce entre Valverde y Tchouaméni. El Manchester City se posiciona como serio contendiente en la puja por Vinicius Jr., mientras que el Real Madrid establece un ultimátum contractual definitivo que podría derivar por primera vez en años en una venta significativa durante el próximo mercado de verano. Los campeones de la Premier League han intensificado su seguimiento al delantero brasileño de 25 años ante la posibilidad real de su continuidad en el Bernabéu dependa del éxito en las negociaciones contractuales que permanecen estancadas desde el año pasado.
0: Hasta aquí.
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0: ¿Cómo andan? Bienvenidos. Ya tenemos el viernes encima. Un viernes muy bueno en cuanto a clásicos, como siempre. Fin de semana que ha llegado, temporada otoño, suena así.
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esta hora, digamos que no importan las responsabilidades, la rutina, solamente, aparte de todo eso, escuchar tan buena música en auriculares, en la computadora, en el teléfono o como sea, el estéreo del auto, ¿por qué no? Apto para todo público en cualquier lugar del mundo y obviamente recorriendo el planeta con los grandes clásicos, Eternos Hit no se detiene.

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2: Es la hora 18:35 minutos.
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0: Hoy estás festejando un cumpleaños, por supuesto que para vos un gran cariño, un saludo grande, afectivo en cuanto a cumpleaños. Y si es mañana o el fin de semana, mejor no decimos nada porque por cábala o por superstición, mejor no adelantarlos. Para todos, clásicos y recuerdos.
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Viste que se pedía buena música, obviamente acá no podía faltar. Tanta música, tantos artistas, tantos minutos compartidos acá en tu frecuencia. Para vivirlo a pleno y después saludar a gente que está conectada, acá suena mucho sonido Eternos Hits.

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1: Es la hora 18:49 minutos.
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Saludos para Cecilia, muy feliz cumpleaños también para Patricia y para Antonella. Gracias por estar comunicados también a Jorge y a Fabián. Gracias por ser parte de este lindo momento. Mucho sonido, mucho contacto, etcétera, etcétera, para compartir, para sonar acá en tu frecuencia, la radio más elegida para este momento del día, de la noche, la mañana o la tarde. No se detiene más Eternos Hits.

Saludamos a la gente que está en diferentes programas, contenidos, colegas, por supuesto, productores, conductores, conductoras, que no paran de estar presente junto a nosotros, y obviamente también los sponsors, claro. Gracias por ser parte de Eternos Hit, que no se detiene.

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La música va llegando a la etapa final, falta cada vez menos y después se viene el sábado o el domingo a descansar hasta el próximo día lunes. Pero eso, para eso falta. A pedir más canciones, a elegir muy buena música, la del mundo entera.

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2: Es la hora 19:29 minutos.

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1: 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Nacionales.
3: Nacionales.
4: La Cámara Argentina de Comercio destacó el fuerte crecimiento de las exportaciones argentinas hacia Brasil. Según el último informe de intercambio bilateral, en abril se registró una suba interanual del 21,2%. Las ventas argentinas a Brasil crecieron en abril de 2026 un 21,2% con respecto a abril de 2025, segundo mes consecutivo de suba, al sumar 1.178 millones, mientras que la importación desde aquel país fue de 1.301 millones y mostraron una caída interanual del 18,5%.
1: Información general.
3: Información general.
4: Salud de la Nación sostiene y refuerza la vigilancia epidemiológica de antivirus en el país. El Ministerio de Salud de la Nación se reunió con autoridades sanitarias de las 24 jurisdicciones para actualizar la información vinculada al brote sucedido al borde del crucero holandés y fortalecer las acciones de monitoreo. La cartera sanitaria nacional realizó un encuentro con referentes de epidemiología de los ministerios de salud de todo el país con el objetivo de actualizar la información sobre el brote de antivirus en el buque MV Ondius y coordinar acciones de vigilancia en el territorio nacional.
1: Deportes.
3: Deportes.
4: Este sábado juega Boca y Huracán. Este sábado, desde las 19, Boca recibe a Huracán en la Bombonera por los octavos de final del torneo Apertura. El Xeneize, que viene de caer ante Barcelona en Guayaquil y complicó sus chances de clasificar a los octavos de final de la Copa Libertadores, enfrentará a un Globo que se metió en esta instancia tras igualar sin goles en la cancha de Racing. La posible formación de Boca para este partido del torneo Apertura: Leandro Bray o Javier García, no se sabe todavía, Marcelo Beigan, Lautaro Di Lolo, Ayrton Costa, Lautaro Blanco, Leandro Paredes, Milton Delgado, Santiago Ascarcíbar, Tomás Aranda, Miguel Merentiel y Adán Vareiro, dirige técnicamente Claudio Úbeda.
1: Hasta aquí.
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1: En tu radio. En instantes regresamos.
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0: Momento del desayuno, del almuerzo, de la cena o la merienda. Acá estamos atentos a escuchar tu tema elegido, tu mensaje, porque ya en poco tiempo guardamos cables, fichas, cargadores, auriculares, monitores y dejamos todo listo para el próximo programa. Buena música y ya el fin de semana encima nuestro.
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2: Es la hora 19:45 minutos.
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0: Nos vamos despidiendo de a poquito de este encuentro muy lindo. Último bloque de música pedida, porque después hay que despedirse del todo. Así nos vamos de Eternos Hits.
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Gracias a toda la gente que estuvo comunicada en la semana. Obviamente decirles que nos encontramos cuando y el lunes a la misma hora de siempre para compartir 120 minutos, pero llenísimos de música. Conducción de Rodolfo Laconi. El lunes, otra vez más, todavía en temporada otoño, buenas canciones. Gracias, buen fin de semana, lindo sábado, mejor domingo. El lunes reencuentro. 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

0: Hasta acá llegamos por hoy en Eternos Hits. Te esperamos la próxima con esas canciones que siempre te acompañan. Gracias por tu compañía.
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1: Es la hora 20 en punto.
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La verdadera y triste historia detrás de la canción. The Cranberries, Zombie. A diferencia de muchas canciones famosas, Zombie no nació de una metáfora vaga ni de una idea poética abstracta. Nació del dolor real, de una tragedia concreta y de la indignación. El 20 de marzo de 1993, el IRA, Ejército Republicano Irlandés, cometió un atentado con bombas en Warrington, Inglaterra. Murieron dos niños, Jonathan Ball, de 3 años, y Tim Parry, de 12 años. Dolores O'Riordan leyó la noticia mientras estaba de gira. La impactó profundamente, no solo por las muertes, sino porque el conflicto armado irlandés llevaba décadas repitiendo el mismo ciclo de violencia. Para entender Zombie, hay que entender el trasfondo. Católicos versus protestantes. Irlanda del Norte contra Reino Unido. Décadas de atentados, represalias y odio heredado. Dolores no escribió la canción a favor de ningún bando. La escribió contra la violencia misma. ¿Y por qué Zombie? El zombie no es un monstruo literal, es una metáfora. Personas que repiten el odio sin pensar. Generaciones que heredan la violencia. Mentes muertas que siguen órdenes antiguas. Cuando canta In Your Head, They Are Fighting, habla de una guerra que ya no tiene sentido, pero sigue viva en la cabeza de la gente. Dolores O'Riordan recibió críticas, amenazas, acusaciones de traición en Irlanda, pero nunca se retractó. Dijo, no es una canción política, es una canción humana. Cantaba lo que muchos sentían, pero pocos se animaban a decir. Décadas después, Zombie sigue sonando porque la violencia no terminó. Las guerras cambian de nombre, no de lógica. El mensaje sigue siendo necesario. Cuando Dolores canta, es el mismo viejo tema desde 1916. Resume casi un siglo de conflicto, resumido en una sola frase. No es solo un clásico de los 90, es una canción incómoda, honesta y profundamente humana. The Cranberries, Zombie.

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